0: ya le dije que están desafinados, y hace mucho rato que vienen desafinando. Para el ritmo, pues para el ritmo, para el ritmo. ¿Qué se pasa, maestro?
1: Lo que pasa es que al

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